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1: Allá por 1912, Antonio Machado escribió: "Caminante no hay camino, se hace camino al andar". Y esta frase ha sobrevivido al paso del tiempo, porque en realidad nunca dejan de hablarnos. Una de ellas dice que no existe un camino trazado de antemano, y que el camino aparece mientras avanzamos. Y quizás esa sea una de las verdades más sencillas y más difíciles de aceptar. Vivimos imaginando mapas, haciendo planes, buscando certezas, pero la vida tiene otra forma de enseñarnos. Nos sorprende con encuentros inesperados, con despedidas que no elegimos, con desvíos que terminan llevándonos exactamente al lugar donde necesitábamos estar. Si hoy mirás hacia atrás, seguramente descubrirás que muchos de los momentos que parecían errores terminaron siendo parte de una historia mucho más valiosa, la tuya. Esta noche no vamos a buscar respuestas, vamos a caminar, sin apuro, con música como compañera, porque cada canción también deja una huella. Quizás cuando termine esta hora compartida, descubramos que el verdadero sentido nunca fue llegar, sino todo lo que vivimos mientras avanzábamos. Bienvenidos, esto es El Espejo. Comenzamos con Santana, Schmutz.

Santana. Toda historia comienza de una manera muy parecida. Cuando tenemos todas las respuestas, no, sino cuando decidimos mover un pie. A veces hace falta mucho valor para dar ese pequeño paso, porque nadie puede prometer qué habrá después de la próxima curva. Pero quedarse inmóvil tampoco evita los cambios. Esta primer canción es para quienes alguna vez eligieron empezar de nuevo, para quienes entendieron que el miedo también puede caminar a nuestro lado, siempre que no sea él quien lleve el rumbo. Aquí está Julio. Él nos trae Gangsta Paradise.

Julio, Gangsta Paradise. Y tal vez el que no haya caminos, que los caminos los crees al andar, te produzca incertidumbre. Pero qué extraño resulta querer conocer el final de una historia que todavía no empezó. Sin embargo, la vida guarda sus mejores capítulos justamente donde dejamos de controlar todo. Hay personas que aparecen sin aviso, hay oportunidades que llegan disfrazadas de casualidad, y hay melodías que aparecen cuando hace rato que las esperamos. Tal vez vivir sea aprender a confiar un poco más en aquello que todavía no podemos ver. Un dulce día. 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Boys to Men.

Weichmann, un dulce día. No recordamos a todos aquellos que se cruzaron en nuestro camino, pero sí recordamos cómo nos hicieron sentir. Algunas personas

permanecieron muy poco tiempo y aún así dejaron una marca imposible de borrar. Otras siguen caminando a nuestro lado, aunque ya no estén físicamente. Quizás las verdaderas huellas no se ven sobre la tierra, sino que se sienten dentro del corazón. Celine Dion. El poder del amor.

Celine Dion, El poder del amor. Hay caminos que nunca pensamos recorrer y sin embargo terminan regalándonos los paisajes más hermosos. Con el tiempo aprendemos que muchas veces la vida nos cerró una puerta no para castigarnos, sino simplemente estaba invitándonos a entrar por otra. No todo desvío significa perderse. A veces significa encontrarse. Aquí llega Fuji. Mátame suavemente con tu canción. Esto es El Espejo. Estamos recorriendo el camino que se hace al andar. Disfruta de la música. Disfruta de este momento. Simplemente acompáñanos en El Espejo.

Fuji, mátame suavemente con tu canción. Las mejores historias casi nunca fueron planeadas. Ese abrazo que llegó a tiempo, esa conversación que cambió una decisión, ese viaje que parecía a uno más y terminó transformando una vida. Porque lo extraordinario suele entrar sin golpear la puerta. Mr. Big.

estar contigo, Mr. Big. Después de caminar mucho, uno descubre algo curioso. El paisaje cambia, pero nosotros también. Las mismas cosas ya no significan lo mismo. Los silencios hablan distinto y los sueños encuentran otra forma de hacerse escuchar. Tal vez nunca volvamos a ser quienes éramos cuando empezamos el viaje. Y eso, lejos de ser una pérdida, es una hermosa noticia. Aquí llega Savage Garden. Profunda, realmente.

0: Savage Garden. Intensamente, profundamente, sinceramente. Hasta aquí recorrimos apenas una parte del camino, pero todavía quedan muchas huellas para descubrir. Después de una breve pausa, vamos a mirar hacia atrás, no para quedarnos allí, sino para entender cuánto hemos avanzado sin darnos cuenta. Quédate, todavía hay canciones esperando encontrarse con tu propia historia.
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0: volvemos a encontrarnos. Dicen que el camino solo puede comprenderse cuando uno se detiene un instante y mira hacia atrás. No para vivir de recuerdos, sino para agradecer todo aquello que nos convirtió en quienes somos hoy. ¿Seguimos caminando? ¿Qué te parece? Ahora lo hacemos acompañado por canciones que hablan nuestro idioma, el de las emociones compartidas. Los recuerdos no siempre vienen para despertar nostalgia. Muchas veces aparecen para recordarnos cuánto hemos vivido. Cada etapa dejó algo, incluso aquellas que en su momento parecían demasiado difíciles. Aquí está Basilio, Cisne Cuello Negro.
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0: Basilio, Cisne Cuello Negro.
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0: Hay despedidas que en el momento parecen el final de todo, pero la vida tiene una forma curiosa de seguir escribiendo capítulos, con nuevos nombres, con nuevas voces, con nuevas oportunidades. Nada, pero nada reemplaza lo vivido, pero siempre existe espacio para volver a sentir. Aquí está Franco Simone. Él nos trae
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0: Paisaje.
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Franco Simone, paisaje. Quizás una persona nunca llegue a imaginar cuánto puede cambiar la historia de otra. A veces alcanza una palabra, una mirada, un gesto, algo sencillo. La vida suele avanzar gracias a esas pequeñas coincidencias que después llamamos destino. En el espejo, para que disfrutemos juntos, para que compartamos la música, Diego Verdaguer, Volveré.

0: Diego Verdaguer, Volveré. No hace falta tener todas las fuerzas para continuar. Muchas veces alcanza con conservar la esperanza. Hay días que caminar despacio también es avanzar. Y no existe ninguna competencia cuando hablamos de vivir. Cada uno encuentra su propio ritmo. Como Joe Dassin, él nos cuenta que aún vive para el amor.
1: Ya sabes, ya sabes. Esta noche me siento tan solo y perdido porque no estás. Y mis recuerdos están llenos de ti, de tu primavera. Una playa nuestra donde fui arena para sostenerte. Un mar nuestro donde fui la ola que te llevaba. Tu presencia. Pequeñas cosas. Y ahora este vacío, sin poder mirar hacia el futuro.

Estoy muy lejos de esos recuerdos. ¿Dónde estás? ¿Dónde estás? ¿Te acordarás de mí o te habrás olvidado? Tal vez piensas que fue una tontería conocerme, que aquella arena y aquel mar solo fueron recuerdos. Cierro los ojos y te imagino. Te esperaré un mes, un año, toda la vida. Porque lo que siento no tiene tiempo. Se llama amor. Hacia atrás, solo puedo mirar atrás y sentir que vuelvo a estar.

Joy Dassin, aún vivo para el amor. Los sueños pendientes. Nunca es demasiado tarde para empezar algo que todavía nos hace ilusión. Los sueños no tienen fecha de vencimiento. Solo esperan el momento en que volvamos a creer en ellos. Quizás hoy sea un buen día para recordar alguno que habíamos dejado olvidado. Y saber que, como nos propone la quinta estación, hay algo más. En vivo, la quinta estación en el espejo.

Algo más, la quinta estación. Aunque muchas veces nos invada la sensación de que estamos solos, siempre hay alguien que dejó una luz encendida en nuestro camino. Puede ser una familia, un amigo, un amor, o incluso una canción que aparece justo cuando más lo necesitamos. La compañía adopta muchas formas y todas tienen el mismo valor. Aquí está Paula Arenas, Los Caminos de la Vida.

0: Y así, por los caminos de la vida, llegamos al final de esta hora. O quizás sería más justo decir que llegamos a una nueva curva en el camino. Porque mañana habrá nuevos pasos, nuevas decisiones, nuevos encuentros y también nuevas canciones esperando en convertirse parte de nuestra memoria. Mientras haya camino que recorrer, siempre habrá motivos para seguir. Aquí llegan Joan Manuel Serrat, Cantares y Caminante no hay camino, se hace camino al andar.
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0: caminante, son tus huellas el camino. Y nada más.
1: 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Se hace camino al andar.
0: Al andar se hace camino y al volver la vista atrás, se ve la senda que nunca se ha de volver a pisar.
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0: Hace algún tiempo en ese lugar, con tiernos bosques se visten de espino, se oyó la voz de un poeta gritar.

Esta noche caminamos juntos, sin prisa, sin la necesidad de encontrar respuestas definitivas, simplemente compartiendo historias, recuerdos, emociones y música. Ojalá que cuando mañana vuelvas a comenzar tu rutina, recuerdes que nadie tiene un mapa perfecto. Todos vamos descubriendo el rumbo mientras avanzamos. Cada paso, incluso los más inciertos, dejan una enseñanza. Cada encuentro deja una huella y cada día nos ofrece la posibilidad de escribir una nueva página. Que nunca te falten la seguridad para seguir andando, la sensibilidad para reconocer la belleza de lo cotidiano y la esperanza de confiar en lo que todavía no llegó, porque el camino no siempre conduce a donde imaginábamos, pero muchas veces nos lleva exactamente a donde necesitábamos estar. Esto fue El Espejo, donde cada tema cuenta tu historia. Soy Juan Alberto Amoroso y te digo, caminante no hay camino, se hace camino al andar. Y ese camino nos lleva hasta nuestro nuevo encuentro. Gracias.

0: Así, de a poco, despacio, se va apagando este encuentro. Compartimos canciones, silencios y pensamientos que tal vez te hablaron a vos. Esto fue El Espejo, un lugar donde la música romántica se convierte en compañía y cada palabra intenta abrazarte. Con la producción general de Lucía Marina Fuentes, la música de Daniel Freige, la presencia atenta de Agustín Mateu en las comunicaciones y Gerardo Porte Tabuada en los textos. Te habló y te acompañó Juan Alberto Amoroso. Nos volveremos a encontrar en otro momento, en otro lugar, cuando decidas volver a mirarte en el espejo. El Espejo es una realización de Estudios Interson, productora radial de comercialización dirigida, desde Bahía Blanca, provincia de Buenos Aires, República Argentina.
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3: Es un nuevo día, único, irrepetible.
4: Pero usted
3: sabe qué día es hoy. 15 de septiembre, Día de la Flor, Día del Magistrado. 1913, aparece el diario Crítica, fundado por Natalio Botana. Fueron las efemérides.

0: 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Carlos Villanueva, Elena Blázquez, Antonio Belmonte y Vais Mallorca.
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¿Quieres cambiar tus hábitos para mejorar tu salud y no sabes por dónde partir? Pues aquí te dejamos algunos tips alimenticios y de salud para mejorar tu estilo de vida. Aquí, en tu radio. A continuación te contamos para qué sirven algunas hierbas y especias. El jengibre desinflama y fortalece el sistema inmunológico. Pimienta negra ayuda al proceso digestivo. El ajo es un antiséptico natural y previene el Alzheimer. El tomillo es digestivo y evita espasmos intestinales. Sin duda que teniendo esto en tu hogar, puedes tener un mejor estilo de vida. Esperamos que este dato te sirva. Pronto volveremos con más Estilo de Vida en tu radio. 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

Hoy hablaremos de Caperucita Roja, a quien conocemos como una niña tierna que lleva dulces a su abuelita. Pero la versión original, contada siglos atrás, no era una versión infantil. En las primeras versiones recopiladas por Charles Perrault en el siglo XVIII, la historia no terminaba igual que ahora. El lobo engañaba a Caperucita y se la comía. No había leñador que la salvara ni un final feliz. La moraleja era clara y brutal. Advertir a los niños y jóvenes sobre los peligros de hablar con desconocidos. Los hermanos Grimm, tiempo después, suavizaron el relato para adaptarlo a los niños, añadiendo el rescate heroico. Pero el miedo al lobo, símbolo de peligros ocultos, quedó guardado para siempre en nuestra cultura. Lo que nos recuerda que no siempre la historia es un cuento de hadas. Soy Gustavo Díaz Vandres. Nos vemos en la próxima edición de Del Dicho al Hecho, porque siempre hay una historia curiosa que contar. Del dicho al

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5: Jean-Paul Girón les saluda. Gracias por estar con nosotros. Esto es Un día como hoy en la música, tu dosis diaria de historia musical. 15 de septiembre. Chic en el 79 hacía brillar al mundo con Good Times, clásico disco funk, cuyo bajo inconfundible marcó la historia de la música y fue influencia directa para generaciones futuras. En el 84, Prince alcanzaba el número 1 en el Billboard con Let's Go Crazy, un tema vibrante que mezclaba pop, funk y rock suave, consolidando su papel como uno de los grandes innovadores musicales de los 80. Wilson Phillips de los 90 llegaba a lo más alto con Release Me, balada pop cargada de armonías vocales que mostró la fuerza femenina en las listas de los 90. Vamos con Good Times hasta el año 79 a cargo de Chic. Disfrutemos y bailemos con este clásico disco funk.

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1: 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Acontecimientos. ...1969... ...20 de julio... ...el hombre llega por primera vez a la luna... ...menos de un mes después... ...en Woodstock... ...se aglutinan 400.000 personas... ...para celebrar la paz... ...y el amor... ...1970... ...mayo... ...es el comienzo oficial de la gran tragedia argentina del siglo... ...a mediados de 1970... ...justo en la transición de dos presidentes de facto... Onganía y Livingston, se produce el secuestro y el asesinato del general y expresidente Pedro Eugenio Aramburu.
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0: ¿Quieres cambiar tus hábitos para mejorar tu salud y no sabes por dónde partir? Pues aquí te dejamos algunos tips alimenticios y de salud para mejorar tu estilo de vida. Aquí, en tu radio. ¿Sabías que el salmón es rico en proteína y reduce la ansiedad? Así es, también es bajo en calorías y contiene elevados niveles de ácidos grasos como el omega 3, omega 6 y nutrientes, siendo una excelente fuente de proteínas saludables. Además, posee altas concentraciones de vitamina A, B6, B3, D y K, más minerales esenciales como el selenio, zinc, potasio, yodo y fósforo. Se recomienda su consumo entre 1 y 3 veces a la semana. Por eso, al comer salmón, puedes mejorar tu estilo de vida. Esperamos que este dato te sirva. Pronto volveremos con más estilo de vida en tu radio.
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tal amigos? ¿Cómo les va? Mi nombre es Marcelo Bravo. Y esto es Bravo Music Files. Hoy vamos a hablar de los australianos que conquistaron al mundo. Men at Work. En 1982, cinco músicos australianos irrumpieron en las radios del mundo con un sonido inconfundible. Flauta, reggae blanco, pop inteligente y una voz imposible de confundir. La banda se forma en 1979 en Melbourne. Su líder y compositor principal fue Colin Hay, acompañado por Ron Stryker y el carismático flautista Greg Hamm. Su estilo mezclaba new wave, reggae, pop rock y ese toque distintivo de flauta que los hacía únicos. En 1981 lanzan su primer álbum, Business as Usual. Fue un fenómeno global, incluía dos bombas radiales, Down Under y Who Can It Be Now. Down Under fue número uno en Estados Unidos en 1983, algo rarísimo para una banda australiana en esa época. En 1983 lanzan Cargo, que contiene un hit enorme, Overkill. Overkill se convirtió con los años en una de las canciones más valoradas, incluso versionadas por el propio Colin Hay en formato acústico. Las tensiones internas y diferencias creativas provocaron la separación de la banda en 1985. A pesar de su corta vida, dejaron una huella enorme en la década del 80. Pero antes de la despedida, algunos datos curiosos. Down Under fue usada como símbolo no oficial de Australia durante años. En 2010, la banda enfrentó un juicio por una supuesta similitud melódica en la flauta. Desde Australia y para el mundo, un sonido distinto, irrepetible y absolutamente ochentoso. Señoras y señores, con ustedes, Men at Work.

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Bill DJ, de nuevo aquí en el Bonus Track. Start the Fire es una canción de la banda sueca Alcázar, lanzada como el segundo sencillo de su álbum recopilatorio Dance Floor Deluxe. El estribillo pertenece al clásico de Billy Joel, We Didn't Start the Fire, aunque los versos son completamente nuevos. Bonus Track. La canción alcanzó el puesto número 10 en Suecia y el número 87 en Suiza. Un dato adicional, en la grabación del video musical, una de las cantantes principales, Einik Fayor, se rompió el pie. Por lo tanto, solo se la mostró en ciertas escenas del video musical. En CRWH, cadena radial de habla hispana, este es el bonus track para esta semana. Alcázar con Star the Fire.

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0: ¿Quieres cambiar tus hábitos para mejorar tu salud y no sabes por dónde partir? Pues aquí te dejamos algunos tips alimenticios y de salud para mejorar tu estilo de vida. Aquí, en tu radio. ¿Sabes para qué sirve la vitamina B12? Te contamos que sirve para el buen funcionamiento del metabolismo, ayuda a formar glóbulos rojos, mantiene saludable tu sistema nervioso central, es responsable de los procesos que dan energía a tu organismo, produce ADN y mantiene las neuronas totalmente sanas. Por eso, consumiendo vitamina B12, mejoras considerablemente tu estilo de vida. Esperamos que este dato te sirva. Pronto volveremos con más Estilo de Vida en tu radio.
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6: Jean-Paul Girón le saluda. Gracias por estar con nosotros. Esto es Un día como hoy en la música, tu dosis diaria de historia musical. 16 de septiembre. En el 77, Donna Summer brillaba con Love to Love Your Baby, un tema sensual y elegante que definió el sonido disco y abrió las puertas a una nueva era de la música baile. Wham! En el año 84, conquistaba las listas con Wake Me Up Before You Go Go, una canción llena de energía y frescura que se convirtió en uno de los himnos más alegres y recordados de los 80. Vámonos con Wham! Hasta el 84, con este tema de energía y frescura llamado Wake Me Up Before You Go Go.

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0: Acontecimientos. ...1927... Un conejo se transformaba en un ratón y su creador, Walt Disney, daba a luz a Mickey. Era el inicio de la carrera de los dibujos animados. 1928. Se concibe la primera computadora. En esos tiempos se utilizaba solo para resolver ecuaciones y era verdaderamente grande. La primera ocupaba 65 metros cúbicos.
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0: 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Algunas señales pueden ser sutiles: aislamiento, cambios bruscos de ánimo, frases como "ya no aguanto más" o "sería mejor si no estuviera aquí". Otras veces son más evidentes: regalar objetos importantes, despedirse sin razón aparente. No hace falta ser psicólogo para ayudar. Basta con estar atentos, preguntar con empatía y no juzgar. 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Significa dejar de ver el suicidio como un tabú y empezar a hablar de salud mental con naturalidad. Significa reemplazar el juicio por comprensión. Todos podemos ser parte del cambio, con una palabra, con una escucha, con un abrazo. Si vos o alguien que conoces está pasando por un momento difícil, no estás solo.
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Hoy es un día bendecido. Soy Michael Poon y te voy a contar qué famosos nacieron un día como hoy. 16 de septiembre. Richard Marx empezó trabajando como músico para Lionel Richie y después se convirtió en estrella con su Right Here Waiting. Wherever you go. Frank Reed, vocalista de The Chili Lights. Charles Fearon, guitarrista del grupo Radio. B.B. King es un famoso guitarrista de blues y compositor. Bernie Calvert, integrante de The Hollies. David Bellamy, integrante del dúo The Bellamy Brothers.

0: El ilusionista David Copperfield, conocido por hacer desaparecer la Estatua de la Libertad, levitar sobre el Gran Cañón y atravesar la Gran Muralla China. Nick Jonas es el tercero de los Jonas Brothers.
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0: Ron Blair, músico de Tom Petty and the Heartbreakers.
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0: El cantante Talib Johnson, más conocido como Soul Child.
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0: El rapero Flo Rida.
4: Can you blow my whistle, baby? Whistle, baby, let me know.
0: Baby J. Herr, uno de los creadores de la canción Stitches y otros éxitos de Shawn Mendes.
5: You watch me bleed until I can't breathe.
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0: ¿Quieres cambiar tus hábitos para mejorar tu salud y no sabes por dónde partir? Pues aquí te dejamos algunos tips alimenticios y de salud para mejorar tu estilo de vida. Aquí, en tu radio. ¿Sabías que la pera es esencial para el buen funcionamiento del organismo debido a su buen contenido de vitaminas? Así es. Además, tiene propiedades desintoxicantes y previene la retención de líquidos y la inflamación de la mucosa intestinal. Por eso, te recomendamos consumir la rica pera y así tener un mejor estilo de vida. Esperamos que este dato te sirva. Pronto volveremos con más Estilo de Vida en tu radio.
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¿Cómo les va? Mi nombre es Marcelo Bravo. Y esto es Bravo Music Files. Hoy vamos a hablar de los australianos que conquistaron al mundo. Men at Work. En 1982, cinco músicos australianos irrumpieron en las radios del mundo con un sonido inconfundible. Flauta, reggae blanco, pop inteligente y una voz imposible de confundir. La banda se forma en 1979 en Melbourne. Su líder y compositor principal fue Colin Hay, acompañado por Ron Stryker y el carismático flautista Greg Hamm. Su estilo mezclaba new wave, reggae, pop rock y ese toque distintivo de flauta que los hacía únicos. En 1981 lanzan su primer álbum, Business as Usual. Fue un fenómeno global, incluía dos bombas radiales, Down Under y Who Can.

Down Under fue número uno en Estados Unidos en 1983, algo rarísimo para una banda australiana en esa época. En 1983 lanzan Cargo, que contiene un hit enorme, Overkill. I can't get you sleep. I think about the implications. Overkill se convirtió con los años en una de las canciones más valoradas, incluso versionadas por el propio Colin Hay en formato acústico. Las tensiones internas y diferencias creativas provocaron la separación de la banda en 1985. A pesar de su corta vida, dejaron una huella enorme en la década del 80. Pero antes de la despedida, algunos datos curiosos. Down Under fue usada como símbolo no oficial de Australia durante años. En 2010, la banda enfrentó un juicio por una supuesta similitud melódica en la flauta. Desde Australia y para el mundo, un sonido distinto, irrepetible y absolutamente ochentoso. Señoras y señores, con ustedes, Men at War.

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0: ¿Quieres cambiar tus hábitos para mejorar tu salud y no sabes por dónde partir? Pues aquí te dejamos algunos tips alimenticios y de salud para mejorar tu estilo de vida. Aquí, en tu radio. ¿Sabes para qué sirve la vitamina B12? Te contamos que sirve para el buen funcionamiento del metabolismo, ayuda a formar glóbulos rojos, mantiene saludable tu sistema nervioso central, es responsable de los procesos que dan energía a tu organismo, produce ADN y mantiene las neuronas totalmente sanas. Por eso, consumiendo vitamina B12, mejoras considerablemente tu estilo de vida. Esperamos que este dato te sirva. Pronto volveremos con más Estilo de Vida en tu radio.
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Hoy en Del Dicho al Hecho hablaremos de los paparazzi. La palabra paparazzi proviene del cine italiano. En 1960, Federico Fellini estrenó La Dolce Vita y uno de los fotógrafos de la historia se llamaba paparazzo. El término gustó tanto que se empezó a utilizar para describir a los fotógrafos gráficos que perseguían a celebridades en busca de una foto exclusiva. Pero el nombre no fue escogido al azar. Fellini se inspiró en un viejo amigo que usaba la palabra paparazzo para referirse al zumbido molesto de un mosquito. Así, los paparazzi pasaron a ser esos insectos de la fama, insistentes, inoportunos y siempre al acecho de una imagen. Soy Gustavo Díaz Vandres. Nos vemos en la próxima edición de Del Dicho al Hecho, porque siempre hay una historia curiosa que contar.

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1: Hoy es un día bendecido. Soy Michael Poon y te voy a contar qué famosos nacieron un día como hoy. 16 de septiembre. Richard Marx empezó trabajando como músico para Lionel Richie y después se convirtió en estrella con su Right Here Waiting. Wherever you go. Frank Reed, vocalista de The Chill Lights. Charles Fearon, guitarrista del grupo Radio. B.B. King es un famoso guitarrista de blues y compositor. Bernie Calvet, integrante de The Hollies. David Bellamy, integrante del dúo The Bellamy Brothers.

0: El ilusionista David Copperfield, conocido por hacer desaparecer la Estatua de la Libertad, levitar sobre el Gran Cañón y atravesar la Gran Muralla China. Nick Jonas es el tercero de los Jonas Brothers.
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0: Ron Blair, músico de Tom Petty and the Heartbreakers.
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0: El cantante Talib Johnson, más conocido como Soul Child.
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0: El rapero Flo Rida.
4: 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Whistle, baby, let me know.
0: Baby J. Herr, uno de los creadores de la canción Stitches y otros éxitos de Shawn Mendes.
5: You watch me bleed until I can't breathe.
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1: ¿Quieres cambiar tus hábitos para mejorar tu salud y no sabes por dónde partir? Pues aquí te dejamos algunos tips alimenticios y de salud para mejorar tu estilo de vida. Aquí, en tu radio. ¿Sabías que las frutillas, o también llamadas fresas, son bajas en azúcar y ricas en antioxidantes? Junto con ello, actúa como antiinflamatoria, desintoxicante y anticoagulante. Además, reduce el estreñimiento, el estrés y la hipertensión. Su consumo es aconsejable inclusive para las personas diabéticas. Comiendo frutillas, puedes mejorar tu estilo de vida. Esperamos que este dato te sirva. Pronto volveremos con más Estilo de Vida en tu radio.

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1: Datos.
0: Fechas.
1: Fechas.
0: Acontecimientos. ...1969... ...20 de julio... el hombre llega por primera vez a la luna. Menos de un mes después, en Woodstock se aglutinan 400.000 personas para celebrar la paz y el amor. 1970, mayo, es el comienzo oficial de la gran tragedia argentina del siglo. A mediados de 1970, justo en la transición de dos presidentes de facto, Onganía y Livingston, se produce el secuestro y el asesinato del general y expresidente Pedro Eugenio Aramburu.
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0: Hoy hablamos de lo que muchas veces se calla. Hoy abrimos el corazón para hablar sobre la prevención del suicidio, porque hablar salva vidas. Cada año, miles de personas en el mundo enfrentan pensamientos de desesperanza. El suicidio no es un acto egoísta ni una decisión fácil. Es el resultado de un dolor profundo que muchas veces no encuentra palabras. Pero hay algo que podemos hacer: escuchar, acompañar, estar presentes. ¿Cómo saber si alguien necesita ayuda? Algunas señales pueden ser sutiles: aislamiento, cambios bruscos de ánimo, frases como "ya no aguanto más" o "sería mejor si no estuviera aquí". Otras veces son más evidentes: regalar objetos importantes, despedirse sin razón aparente. No hace falta ser psicólogo para ayudar. Basta con estar atentos, preguntar con empatía y no juzgar. La campaña mundial de este año nos invita a cambiar la narrativa. ¿Qué significa eso? Significa dejar de ver el suicidio como un tabú y empezar a hablar de salud mental con naturalidad. Significa reemplazar el juicio por comprensión. Todos podemos ser parte del cambio, con una palabra, con una escucha, con un abrazo. Si vos o alguien que conoces está pasando por un momento difícil, no estás solo.
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1: Les damos una cordial bienvenida a un nuevo capítulo de Flashback. Soy Wilter Arfasi desde la CRWH, cadena radial de habla hispana. ¡Bienvenidos!
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1: Iniciamos el año con buena música. 1 de enero 1979, Bruce Springsteen sería herido durante un concierto en Cleveland, Ohio, cuando un espectador lanza un petardo desde la audiencia impactando en el músico.

2 de enero 1971. Llega el número 1 en Estados Unidos, el LP All Things My Past de George Harrison. Sería el primer número 1 en solitario de uno de los integrantes de los Beatles tras la separación de los cuatro de Liverpool.

6 de enero 1976. Peter Frampton publica su álbum Frampton Comes Alive, uno de los directos más vendidos de la historia del pop rock. El álbum fue un fenómeno comercial. Llegó al número 1 en las listas de álbumes de Estados Unidos y permaneció en esa posición durante 10 semanas. Además, fue certificado como multiplatino y se convirtió en uno de los álbumes más vendidos de la década de 1970. Frampton Comes Alive fue grabado en varias locaciones durante la gira de Frampton en 1975, incluyendo el Winterland Ballroom y el Marine Veterans Auditorium de San Rafael.

0: 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Wilter Arpazi se despide por el momento con el disco Flashback de estos días. Do You Feel Like We Do, de Peter Frampton.
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¿Quién no ha pedido un deseo arrojando una moneda en una fuente? Hoy, en Del Dicho al Hecho, hablaremos de esta antigua tradición. Los romanos creían que el agua de ciertos manantiales estaba bendecida por los dioses, especialmente por Juturna, diosa de las aguas. Ofrecer una moneda era una forma de asegurarse buena salud, suerte o regresar a casa sano y salvo. Con los siglos, la costumbre se mantuvo. Fuentes, pozos y estanques se convirtieron en lugares mágicos para pedir deseos. La Fontana di Trevi en Roma es la más famosa. Si lanzas una moneda de espaldas, dicen que regresarás algún día a la ciudad eterna. Millones de turistas siguen alimentando esa esperanza y, de paso, apoyan obras de caridad, porque las monedas son recolectadas para buenas causas. Soy Gustavo Díaz Pandres. Nos vemos en la próxima edición de Del Dicho al Hecho, porque siempre hay una historia curiosa que contar. Del Dicho.

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0: ¿Quieres cambiar tus hábitos para mejorar tu salud y no sabes por dónde partir? Pues aquí te dejamos algunos tips alimenticios y de salud para mejorar tu estilo de vida. Aquí, en tu radio. ¿Sabías que la manzana verde es alta en fibra y muy baja en calorías? Además, ayuda a regular el azúcar en la sangre, tener unos dientes más sanos, mejora la digestión, es diurética y ayuda a tener una mejor piel gracias a su concentración de vitaminas A, B y C. Por eso, comiendo manzana verde, puedes mejorar tu estilo de vida. Esperamos que este dato te sirva. Pronto volveremos con más Estilo de Vida en tu radio.
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Hoy es un día bendecido. Soy Michael Poon y te voy a contar qué famosos nacieron un día como hoy. 16 de septiembre. Richard Marx empezó trabajando como músico para Lionel Richie y después se convirtió en estrella con su Right Here Waiting. Wherever you go. Frank Reed, vocalista de The Chill Lights. Charles Fearon, guitarrista del grupo Radio. B.B. King es un famoso guitarrista de blues y compositor. Bernie Calvert, integrante de The Hollies. David Bellamy, integrante del dúo The Bellamy Brothers.

0: El ilusionista David Copperfield, conocido por hacer desaparecer la Estatua de la Libertad, levitar sobre el Gran Cañón y atravesar la Gran Muralla China. Nick Jonas es el tercero de los Jonas Brothers.
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0: Ron Blair, músico de Tom Petty and the Heartbreakers.
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0: El cantante Talib Johnson, más conocido como Soul Child.
3: The answer is yes, when 2 or 3 years from now.
0: El rapero Flo Rida.
4: Can you blow my whistle, baby? Whistle, baby, let me know.
0: Baby J. Herr, uno de los creadores de la canción Stitches y otros éxitos de Shawn Mendes.
5: You watch me bleed until I can't breathe.
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2: Nos ubicamos en el mes de diciembre para conocer los acontecimientos más importantes de estos días. Soy Wilter Arpasi, desde la CRWH, cadena radial de habla hispana. Esto es Flashback.
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2: 1 de diciembre 1975. Sale el segundo disco en Australia de AC/DC, TNT.
5: TNT. I'm dynamite.
2: Flashback. 2 de diciembre 1960, nace el bajista de Def Leppard, Rick Savage. Fue uno de sus miembros fundadores.
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2: 3 de diciembre 1948, nace Ozzy Osbourne, cantante de uno de los grupos más importantes de la historia del rock, Black Sabbath.
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17 de diciembre 1985. Llega el número 1 en Estados Unidos, el single Broken Wings. Alas rotas de la banda estadounidense Mr. Mister. Está incluida en su segundo álbum de estudio, Welcome to the Real World, 1985. Alcanzó el número 1 en el Billboard Hot 100 en diciembre de 1985, encabezando las listas en Canadá y alcanzó los 10 primeros puestos de Australia, Bélgica, Países Bajos, Noruega, Irlanda, Suiza, Reino Unido y Alemania. Soy Wilter Arfasi desde la CRWH, cadena radial de habla hispana. Disfrutemos de Mr. Mister con Broken Wings, alas rotas. Hasta la próxima.

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2: Hoy es un día bendecido. Soy Michael Poon y te voy a contar qué famosos nacieron un día como hoy. 16 de septiembre. Richard Marx empezó trabajando como músico para Lionel Richie y después se convirtió en estrella con su Right Here Waiting. Frank Reed, vocalista de The Chili Lights. Charles Fearon, guitarrista del grupo Radio. B.B. King es un famoso guitarrista de blues y compositor. Bernie Calvet, integrante de The Hollies. David Bellamy, integrante del dúo The Bellamy Brothers.

0: El ilusionista David Copperfield, conocido por hacer desaparecer la Estatua de la Libertad, levitar sobre el Gran Cañón y atravesar la Gran Muralla China. Nick Jonas es el tercero de los Jonas Brothers.
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0: Ron Blair, músico de Tom Petty and the Heartbreakers.
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0: El cantante Talib Johnson, más conocido como Soul Child.
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0: El rapero Flo Rida.
4: Can you blow my whistle, baby? Whistle, baby, let me know.
0: Baby J. Herr, uno de los creadores de la canción Stitches y otros éxitos de Shawn Mendes.
5: You watch me bleed until I can't breathe.
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2: Datos.
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2: Acontecimientos. En 1911, el investigador norteamericano Hiram Bingham descubre una vieja ciudad inca en las montañas del Perú, Machu Picchu, uno de los grandes hallazgos arqueológicos del siglo. 1912. La ley Sáenz Peña establece el sufragio universal y secreto. El voto deja de ser privativo de minorías para convertirse en un acto que sacó al pueblo de la indiferencia.
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0: pasaba Celine Dion, Si tú me lo pides.
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0: Pasaba Arthur's Theme, Christopher Cross.
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0: Sabah Street of Philadelphia, Bruce Springsteen.
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2: Jean-Paul Girón le saluda. Gracias por estar con nosotros. Esto es Un día como hoy en la música, tu dosis diaria de historia musical. 16 de septiembre. En el 77, Donna Summer brillaba con Love to Love Your Baby, un tema sensual y elegante que definió el sonido disco y abrió las puertas a una nueva era de la música baile. Wham, en el año 84, conquistaba las listas con Wake Me Up Before You Go Go, una canción llena de energía y frescura que se convirtió en uno de los himnos más alegres y recordados de los 80. Vámonos con Wham hasta el 84, con este tema de energía y frescura llamado Wake Me Up Before You Go Go.

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0: ¿Quieres cambiar tus hábitos para mejorar tu salud y no sabes por dónde partir? Pues aquí te dejamos algunos tips alimenticios y de salud para mejorar tu estilo de vida. Aquí en tu radio. ¿Sabías que de la cáscara de limón puedes hacer un rico té? Además de eso, ayuda a combatir la obesidad, el mal aliento, manchas en la piel y el exceso de grasa en la piel. También ayuda a la digestión, presión arterial, blanquear los dientes y aumentar las defensas. Por eso te recomendamos tomar un rico té de cáscara de limón. Así podrás tener un mejor estilo de vida. Esperamos que este dato te sirva. Pronto volveremos con más Estilo de Vida en tu radio.
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1: El siguiente capítulo ha sido realizado con IE.
2: O sea, inteligencia analógica.
3: Hola, soy Kik del Auto Fantástico y en mi equipo de música solo escucho a Marcelo Bravo.
2: Con ustedes, su anfitrión, Marcelo Bravo.
1: Marcelo Bravo.
4: ¿Qué tal, amigos? ¿Cómo les va? Mi nombre es Marcelo Bravo.

rocksteady y reggae, y es considerado una de las figuras más importantes para llevar la música jamaicana al mundo. Se lo reconoce no solo como cantante, sino también como actor. Protagonizó la película The Harder They Come. Además es compositor y embajador cultural. Recibió la Orden de Mérito de Jamaica, uno de los mayores honores del país. Pero vamos a conocer un poco sobre la infancia y los primeros pasos de Jimmy Cliff. Jimmy creció en un entorno humilde. Cuando era adolescente, se mudó con su familia a Kingston, lo que fue decisivo para su carrera musical. Tenía apenas 14 años cuando comenzó a participar en competencias de talento y a buscar oportunidades para grabar. Escribió una canción llamada Dearest Beverly y se la presentó a Leslie Kong, que era dueño de una tienda llamada Beverly's en Kingston, que era una especie de heladería y tienda de discos.

Según sus memorias y entrevistas, esa presentación fue crucial. Kong quedó impresionado por su voz y gracias a Jimmy se animó a inaugurar su sello discográfico llamado Beverly Records. Poco después, Jimmy tuvo su primer éxito juvenil,

que lo posicionó como una promesa en la escena jamaicana. Luego de sus primeros singles con Beverly's, siguió lanzando canciones en los 60, en estilos como ska y rocksteady, mientras consolidaba su relación con productores musicales.

Desde la década de los 60, grabó varios discos y temas que ya mostraban su versatilidad, mezclando melodías soul, ska y letras de contenido social. En 1969 lanzó su álbum Jimmy Cliff, que incluye clásicos como Many Rivers to Cross, Vietnam, Wonderful World y Beautiful People. Este álbum fue clave para llevar la música más allá de Jamaica, convirtiéndose en un puente para audiencias más amplias. Aunque Bob es la figura universal del reggae, Jimmy Cliff tuvo un rol importante en su historia temprana.

0: Según algunas fuentes, su colaboración con Leslie Kohn ayudó a abrir puertas para otros artistas jamaicanos emergentes. No es exacto decir que descubrió a Bob Marley de la misma forma que un manager o un sello, pero su presencia, su prestigio y conexiones en la escena jamaicana influyeron en el crecimiento de la industria musical local, lo que benefició a muchos, incluido a Bob Marley. Además, Cliff siempre mantuvo una visión internacional para su música, lo que contribuyó a que otros artistas jamaicanos vieran la posibilidad de trascender su isla. En 1972, Cliff protagonizó la película The Hard Day Home, dirigida por Perry Henzel. Este film es icónico porque ayudó a introducir el reggae al público internacional. No solo es un clásico cinematográfico, sino un hito cultural. Reflejaba la realidad social de Jamaica, la lucha, la pobreza, la ambición y la música como vía de escape, y ayudó a globalizar la música jamaicana.
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0: Jimmy Cliff ha tenido una extensa historia discográfica. Hard Road to Travel, de 1968.

Cliff, de 1969. Another Cycle, de 1971.

Special de 1982. The Power and the Glory, de 1983. Que incluye Reggae Night. Cliffhanger, de 1985. Álbum con el que ganó un Grammy. Hanging Fire, de 1988.

Fantastic People de 2002, Black Magic de 2004, Era Beard, con el cual ganó un Grammy nuevamente. Estos son solo algunos de los 79 lanzamientos que se cuentan en la historia de Jimmy Cliff. Siempre mantuvo un compromiso con temas sociales y humanitarios, lo cual se refleja en muchas de sus letras y en su postura pública.

0: Su legado es también intergeneracional. Su música se ha visto versionada por muchísimos artistas y su historia inspira a jóvenes músicos.
1: Estamos llegando al fin de la historia. La historia.

0: Los miembros del equipo de trineo de Jamaica volvieron a su país como héroes. 4 años más tarde, regresaron a las Olimpiadas y fueron tratados como iguales.
1: ¡Qué buena canción elegiste, Marcelo!
2: Señoras y señores, con ustedes Jimmy Cliff y un temazo. La banda de sonido de Jamaica.

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2: Jean-Paul Girón le saluda. Gracias por estar con nosotros. Esto es Un día como hoy en la música, tu dosis diaria de historia musical. 16 de septiembre. En el 77, Donna Summer brillaba con Love to Love Your Baby, un tema sensual y elegante que definió el sonido disco y abrió las puertas a una nueva era de la música baile. Wham, en el año 84, conquistaba las listas con Wake Me Up Before You Go Go, una canción llena de energía y frescura que se convirtió en uno de los himnos más alegres y recordados de los 80. Vámonos con Wham, hasta el 84, con este tema de energía y frescura llamado Wake Me Up Before You Go Go.

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0: 7 de julio 1989, sale el single Poison de Alice Cooper. La canción se convirtió en un clásico de su repertorio y sigue siendo una de sus canciones más reconocidas y populares hasta el día de hoy.
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0: 13 de julio 1974. Se publica el single I Shot the Sheriff de Eric Clapton, versión del conocido tema de Bob Marley.
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Si quieres escuchar más capítulos de Flashback, búscanos en Facebook como Cadena Radial de Habla Hispana. Como siempre, Wilter Arfasi desde la CRWH. Nos despedimos escuchando el disco Flashback con Susan Vega y su éxito más famoso, Luca. ¡Hasta pronto! ¡Flashback!

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2: ¿Cómo estás? Soy Juan Alberto Amoroso de Bahía Blanca, de Epi Radio.
3: Saludos desde la floreciente Medellín, Colombia, para ti y todos los oyentes que hoy nos acompañan a través de las distintas radios.

Hola familia ochentera, noventera, amante de la buena música retro. Hola, ¿cómo estás? Ochentoso, noventoso. Gracias por estar hoy día nuevamente en otra super edición de tu show favorito All School Hit Mix Retro Show. Soy AJ y te doy la bienvenida desde Canal 8090 Radio en Estados Unidos. Y gracias a la super edición que nos escuchas hoy día por toda América Latina, el Caribe, Estados Unidos y España. Tenemos para ti un super episodio. Estaremos disfrutando de un triple mano a mano, disfrutando de la mejor música, los éxitos y conociendo mucho más de cerca tres bandas icónicas del New Wave rockero ochentero, noventero y actuales. Las bandas Tears for Fears, Simple Minds y In Excess. Un triple mano a mano. Estaremos celebrando la creminata de estas bandas icónicas favoritas de muchos de nosotros, que nos han traído muchísima música por todos los 80, 90 y actualmente. Estaremos disfrutando de temas icónicos, versiones extendidas, pero también estaremos visitando las producciones más recientes que nos han traído exactamente Tears for Fears y Simple Minds en sus producciones lanzadas en el 2021 y 2022. Estaremos también escuchando algunas entrevistas, algunos snippets, introduciendo canciones, pero ante todo disfrutando de una selección súper fina para disfrutar del por qué estas tres bandas se mantienen icónicas en el gusto de todos nosotros. Comenzamos de una vez con un tema del 1984 de In Excess, de su álbum The Swing, el corte El Pecado Original, Original Swing, que trató de ese tema de la relación usualmente entre personas de diferentes culturas, diferentes razas, pero que hoy día ya eso no es nada novedoso. Por aquel entonces, señores, esto era conflicto, pero ante todo un tema súper bailable de corte New Wave Pop Rock. Siéntate, dale volumen, disfruta la selección de hoy día, porque la hemos puesto especialmente pensando en ti para disfrutar de lo mejor de Tears for Fears, In Excess, Simple Minds. Y de una vez arrancamos con la versión extendida de Tears for Fears de su super éxito Shout, de su álbum Songs from the Big Chair, multiplatino 1985, seguidos por Simple Minds, de su álbum también multiplatino Once Upon a Time 1985, para continuar con In Excess. Soy AJ. Una vez más, bienvenido seas, querido fanático de la música ochentera noventera, a otra super edición de tu show favorito, All School Hit Mix, el Retro Show, celebrando lo mejor de la música retro, ochentera y noventera.

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1: Hola fanáticos de Old School Hit Mix, les saluda Gustavo Morales desde Radio Hits 80s y 90s desde Costa Rica.
2: Hola, muy buenas, soy Álvaro Acevedo de

0: Hola, Jay, soy Renardo Ríos de Perla FM. 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
1: Hola, soy de Radio 1, 98.5, Mayor Villa Fañe, provincia de Formosa.
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Disfrutas de All School Hit Mix Retro Show en compañía de AJ. Bienvenido seas, querido oyente ochentero, ochentera, noventero, noventera, fanático de la buena música retro, celebrando hoy día tres bandas icónicas del rock, del New Wave internacional, de la época masiva del MTV VH1. INXS, directamente desde Australia. La banda Simple Minds desde Escocia. Y la banda Tears for Fears, directamente desde Inglaterra, que nos calentaban con primer set musical, iniciando nuestro show de hoy día con INXS, The Swing, de su álbum de 1984, el corte Original Sin, para luego irnos con la versión Dove Mix de Shout, de Tears for Fears, de su álbum multiplatino Songs from the Big Sheer, 1985, para irnos exactamente al mismo año con Simple Minds, el segundo sencillo de su álbum Once Upon a Time, el corte Sanctify Yourself, en la versión semi extendida, porque esta versión dura 10 minutos. Y nos íbamos a Australia con Suicide Blonde, 1990, de la banda INXS, su séptimo álbum lanzado exactamente en ese año, cuando estaba ya en la cima de la popularidad después de haber conquistado todo lo que fueron los 80s. Estamos celebrando tres bandas icónicas que tienen de por sí en su haber repertorio para hacerlas especial de forma individual, pero qué mejor que hacer una pequeña sopa. Y es que realmente Tears for Fears y lo que respecta a Simple Minds están hoy día en la cima nuevamente de popularidad, porque han lanzado álbumes exactamente en 2021-2022. Estaremos escuchando algunos de esos temas hoy día, pero también de todos los temas favoritos tuyos y míos. Precisamente están en concierto exactamente Simple Minds en estos meses. Comenzaron en mayo hasta un concierto completamente que estarán en gira hasta diciembre de este año. Y Tears for Fears también está iniciando una gira, su segunda gira de Tipping Point Parte 2, que inició en mayo por Estados Unidos y finalizará también en agosto. Estaremos también escuchando algunos comentarios de parte de ellos respecto a sus giras, pero ante todo celebrando hoy día lo mejor de la música retro de estas tres bandas icónicas. Nos vamos al 1989. De su álbum The Seeds of Love, Las Semillas del Amor, la banda Tears for Fears. Y regresamos un momentito con un poquito de, tal vez para conocer un poco detrás de esta banda, quiénes son los artistas, su historia. Pero por ahora nos vamos con Sowing the Seeds of Love, cosiendo las semillas del amor, de este álbum también multiplatino, seguidos también por la banda Simple Minds, con un clásico del 1981 que fue lanzado en el 1990, Love Song. Y por ahí vienen también favoritos de INXS, porque hoy estamos con un triple mano a mano. No estamos haciendo un show histórico, sino un show musical. Nuevamente soy AJ, bienvenido seas, ochentero, noventero, a tu show favorito All School Hit Mix, el Retro Show, celebrando la música, los éxitos de Tears for Fears, INXS y Simple Minds.

Disfrutas de All School Hit Mix en compañía de AJ. Hola, ¿cómo estás? Espero que yo disfrutando, dando el volumen a los super éxitos de las tres bandas icónicas del rock ochentero, rock bailable, diferentes partes del mundo, pero que nos trajeron mucha, mucha música sin importar dónde estuvimos, porque gracias también a lo que fue aquel entonces el MTV, muchas de estas bandas trascendieron fronteras, llegaron también para expandirse por todo lo que fue el mundo, sin importar distancias, porque pensar que desde Australia, América Latina o Estados Unidos, señores, a mucha distancia, ¿verdad? Y en aquel entonces, nada de internet, ni mucho menos posibilidad para tampoco tener una estación ni siquiera por onda corta. Disfrutamos tres temas icónicos a tres bandas que estamos hoy día celebrando, las bandas Tears for Fears, In Excess y Simple Minds, comenzando con el éxito del 1989 de Tears for Fears, de su álbum también multiplatino, el álbum exactamente que es de los más reconocidos por los fanáticos de esta banda ochentera, noventera, de Seeds of Love, Sowing the Seeds of Love. Y también nos íbamos a un tema que está reconocido como de los principales, los más conocidos de la banda Simple Minds, la banda británica, el corte Love Song, lanzado en el 1981 originalmente, y que fue tal vez un sencillo que se dio a conocer mucho en Europa, pero no tanto en América Latina, porque realmente de las tres bandas que estamos hoy día presentando, la que tiene más trayectoria musical y también producciones musicales a nivel de rankings, Simple Minds es la que gana. Sin embargo, no fue tal vez hasta el 1985-86 cuando se dieron a conocer gracias al famoso tema Don't You Forget About Me de la película The Breakfast Club. Sin embargo, escuchamos Love Song en la versión 1990 lanzada como parte de la compilación de 40 años, lo mejor de Simple Minds. Y regresamos en 1985 con la banda australiana In Excess, con su tema principal de su álbum Listen Like Thieves, escucha como los ladrones, el tema What You Need, un favorito de muchos de nosotros, que estuvo en posición número 5 de Billboard aquel entonces, y que ganó también la categoría de mejor video musical del MTV Music Awards en 1985. Estas tres bandas tienen, además de ser icónicas de los 80s, 90s y actuales, tienen algo en común. Nombres bastante específicos y curiosos. Por ejemplo, In Excess, las iniciales INXS, se leen en exceso. In Excess es prácticamente significado claramente Michael Hutchinson, de que eso era su banda cuando fue creada. In Excess es como se dice en inglés, en exceso, porque realmente ellos querían conocerse como la banda de exceso, una banda que totalmente trascendió con diferentes estilos, géneros musicales, comenzando en lo que fue el New Wave Pop bailable, luego se entró a lo que fue un rock, también un rock alternativo y luego un rock más pesado. Una banda que trascendió y también evolucionó bastante en los 80s. Tanto así que cuando llegó a los 90s realmente se decía, ¿qué somos nosotros? ¿Somos alternativos? ¿Somos rock? Sin embargo, dos bandas que se han mantenido tal vez verdaderas a sus orígenes principales, las bandas Tears for Fears y también Simple Minds, que han sido denominadas pop rock, art rock, new wave, arena rock y también synth pop, realmente han sabido mezclar diferentes elementos musicales. Tears for Fears es la banda británica que muchos conocemos tal vez por los famosos videos que vimos por MTV y seguimos viendo. Sus vocalistas principales, Ronald Orzabal y Corey Smith, fundaron esta banda exactamente en 1981, lanzando su primer álbum, The Hurting, un álbum en 1983, que realmente lo que incluyó fueron temas bastante fuertes en relación a lo que fue el abuso infantil, la frustración, y realmente basados exactamente en lo que fue el estudio que realizó el psicoanalista Arthur Janop, que realmente les sirvió a ellos como inspiración, por decirlo así, para también darse el nombre Tears for Fears, la teoría de que
los pacientes deben explorar los traumas de la niñez a través de gritos y también psicología. Seguimos con In Excess y nos vamos con el corte que los lanzó ellos a nivel internacional. Su álbum original de 1981 con el corte Don't Change. Seguidos por Pale Shelter, exactamente del álbum The Hurting. Y seguimos con un tema que inspiró también el corte Everybody Wants to Rule the World, de Tears for Fears, la banda Simple Minds, el corte Waterfront, que es de esos cortes, como todos escuchen, encontrarán el beat de Everybody Wants to Rule the World. Soy AJ, disfrutas de All School Hit Mix en este fin de semana, una mezcla súper especial de tres bandas icónicas del rock, synth pop, new wave, In Excess, Tears for Fears y Simple Minds.

Disfrutas de All School Hit Mix en compañía de AJ, celebrando tres bandas icónicas: Tears for Fears, In Excess, la que acaba de sonar hace un momentito, de su álbum del 1984, Sparkle in the Rain, la banda escocesa Simple Minds, con el corte Waterfront, un corte que muchos dicen inspiró a la banda Tears for Fears al ritmo de lo que es uno de los temas más populares de esta banda y conocidos, el tema Everybody Wants to Rule the World. Y tenemos hoy de una versión de esa canción que tal vez cuando la escuches te va a recordar esta canción que acabamos de sonar, The Waterfront, porque realmente uno sí se siente que está escuchando prácticamente una versión similar, pero al estilo de lo que fue obviamente una canción icónica de Tears for Fears. Porque cuando hablamos de Simple Minds, muchos de nosotros tal vez nos remontamos cuando empezamos a escuchar esta banda en el 85-86, después de aquella canción ultra famosa que ellos nunca querían grabar, la famosa Don't You Forget About Me, la cual Chrissy Hynde, la esposa de aquel entonces de Jim Kerr, vocalista principal de Simple Minds, quien también la vocalista principal de The Pretenders, le convenció de que grabara. Lo que sucede es que Simple Minds, señores, cuando fue lanzada en 77, esta banda de una vez comenzó a cosechar éxitos masivos en toda Europa e Inglaterra. Tanto así ya que para el 84, temas por ejemplo como fueron Glittering Prize, lanzado en 82, Someone Somewhere in Summertime, uno de los favoritos míos, también en 82, Waterfront, del 83, también Belfast Child, que fue ya lanzado en 89, pero estos temas habían ya calado a nivel del ranking de diferentes estaciones de radio de diferentes países, y era también conocida como una banda realmente ya de conciertos. Cuando llegaron ya al 85, con Don't You Forget About Me, ellos dijeron, este tema no nos representa, es un tema muy muy lento, muy romántico, pero realmente, como sabemos, de ese lado del mundo les permitió darse a conocer y el resto es historia. Simple Minds acaba de lanzar exactamente en octubre del año pasado su álbum Direction of the Heart, del cual estaremos escuchando un momentito algunos de esos temas, pero que sigue un estilo súper súper chévere, un estilo mucho más rockero, electro rock se definen ellos. Pero por ahora nos vamos al 1985, de su álbum multiplatino Once Upon a Time, el corte principal Alive and Kicking, vivo y pateando. Y nos vamos al 1993 con Tears for Fears, cuando ya Roland Orzabal y Corey Smith tomaron un break musical y bajo el liderazgo de Roland lanzó el álbum Elemental con el corte Break It Down Again. Soy AJ y disfrutas en esta edición especial de All School Hit Mix, un triple mano a mano con Simple Minds, Tears for Fears y In Excess.

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Old School Hit Mix, el Retro Show, soy AJ. ¿Y te ha pasado alguna vez que has estado en una discoteca o un antro boliche y ves al DJ bailando tanto en la cabina, luego se le escapa que la música acabó porque ha seguido bailando? Y eso me pasó exactamente a mí. Estuve bailando al ritmo de Devil Inside y también New Sensation. Me dije, ups, se acabó la canción y no pude introducirla, pero realmente... Si una banda que queremos invitar tal vez a una fiesta a bailar, la banda era In Excess, por supuesto, porque esas versiones extendidas y también ese ritmo y esa guitarra nos invitaban de una vez a bailar. Escuchamos dos cortes de su álbum multiplatino Kick, exactamente el segundo o tercer sencillo del álbum, New Sensation y Devil Inside, las cuales estuvieron en la posición número 2 y número 3 del Top 10 de Billboard en el 87. ¿Y cuál es tu banda favorita? A ver, te pregunto, así, cercano al micrófono. Estamos disfrutando de tres bandas que son diferentes exactamente. Una de ellas que llama a la energía de los conciertos, pero también a bailar, lo que es In Excess. Otra al movimiento social, lo que puede ser Simple Minds. Por otros también a los sentimientos internos y también temas sociales como son Tears for Fears. ¿Cuáles de esas tres bandas es tu favorita y por qué? Si deseas compartirlo, puedes escribir a canal8090radio@gmail.com para conocerlo y así compartirlo en nuestro show. También te invito a que visites nuestra página web para que descargues podcasts de nuestros shows anteriores con tan solo visitar canal8090radio.com/podcast. Muchas gracias que nos escuchas hoy día de tantas diferentes geografías. Estamos encantados disfrutando todos unidos por la música, sin importar dónde estemos. A ti que nos escuchas hoy día desde Canadá, desde Quebec, desde Ottawa, desde Montreal, en las diferentes ciudades y estados en Estados Unidos. También que te nos escuchas completamente el otro lado del mapa, en España, en Asturias, en Madrid, en Barcelona, Islas Canarias. A ti que nos escuchas también en Francia. ¿Cómo está Le Bou? ¿Te va bien? Fantástico. También Italia, Alemania e Inglaterra. Estamos completamente maravillados porque la música nos une sin importar donde estemos hoy día. Las tres bandas también, bandas icónicas de repunte global. Seguimos con Tears for Fears de su álbum Songs from the Big Chair, el corte Head Over Heels, introducido por estos dos intérpretes, dándonos su perspectiva de cómo grabaron ese video donde están en una biblioteca y son rechazados por la bibliotecaria. Y seguimos con Simple Minds del 1991 de su álbum Real Life, el corte Let There Be Love, para que estemos disfrutando en esta edición especial de Old School Hit Mix, el Retro Show, con un triple mano a mano de Tears for Fears, In Excess y Simple Minds.

The Breakfast Club, la película de 1985 le permitió a Simple Minds lanzarse a nivel global con este super tema que muchos conocemos y que los conocemos tal vez muchas veces por este tema. Sin embargo, una banda que estamos viendo tiene un repertorio super super extenso. Don't You Forget About Me, No Te Olvides de Mí. Exactamente, un tema que tenemos diferentes versiones, una versión super extendida por ahí que tenemos de 10 minutos que está super chévere, que sonará en otro momento. Pero hoy día estamos celebrando esas tres bandas y dándole oportunidad para que, para ti que te gusta Simple Minds, disfrutes de Simple Minds, que te guste In Excess, disfrutes de In Excess, y para quienes son fanáticos de Tears for Fears, también disfruten de Tears for Fears. Y hablando de Tears for Fears, te deseo compartir una introducción a lo que fue su álbum lanzado exactamente el año pasado, The Tipping Point, el cual están promocionando ellos en diferentes formatos, en pasta, en CD, en cassette y también en versión digital. Seguidos con el super éxito The Year of the Knife, un tema que me introdujo mi amigo Oscar Bernal en México, el año del cuchillo, The Tears for Fears, para que veamos que realmente esta banda tiene un edge bastante rockero y super chévere en esta edición especial de Old School Hit Mix, el Retro Show. Estamos disfrutando de más éxitos de estas bandas icónicas del rock ochentero.

The Year of the Knife, Tear for Fears, para darnos energía, ya cerrando nuestro show de hoy día. No sin antes agradecerte a ti, fanático de la buena música ochentera y noventera, por estar con nosotros cada semana disfrutando de un viaje por la música que nunca pasa de moda, la música buena nunca pasa de moda, por supuesto. Para decirte gracias por haber estado conmigo viajando hoy día, celebrando Tear for Fears, In Excess y Simple Minds. Y cerramos hoy día con tres super éxitos también de las tres bandas, presentando primeramente lo más reciente de Simple Minds, Vision Thin, de su álbum Direction of the Heart, lanzado en el 2022. Para cerrar con Tear for Fears, con una versión remix de Everybody Wants to Rule the World. Y como bono, In Excess, tenemos también una versión extendida de Need You Tonight. Soy AJ, una vez más, muchas gracias por estar conmigo hoy día celebrando lo mejor de la música retro ochentera y noventera, y será hasta la próxima semana, donde seguiremos viajando por lo mejor de la música que nunca pasa de moda. Hasta luego, bendiciones, éxitos, y nos vemos en otra próxima edición de Old School Hit Mix, el Retro Show.

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7: Randy, you come here.
8: Hola, ¿cómo estás?
7: Todo bien,
8: gracias.
9: Uno, dos, tres, cuatro.
10: ¿Qué tal, amigos? ¿Cómo les va? Mi nombre es Marcelo Bravo y esto es Bravo Music Files. En los años 90, cuando el Eurodance dominaba las radios, boliches y compilados, un nombre empezó a repetirse una y otra vez. Randy Bash. Randy Bash sonaba fuerte, sonaba internacional. Pero había un detalle: Randy Bash no era una persona, era un proyecto. Y como muchos proyectos de esa época, tenían una historia mucho más profunda de lo que se veía en cámara. La imagen que todos recuerdan, portadas, videoclips, presentaciones, pertenecía a Patricia Cavaliere, conocida como Lady Trisha. Ella fue la cara visible. Pero la voz venía de otro lado. La voz principal y real de Randy Bash fue Emmy Berti, también conocida como Emanuela Berti. Su interpretación está presente en la mayoría de los grandes éxitos del proyecto. Sin su voz, Randy Bash simplemente no existiría. En algunas grabaciones puntuales, aparece otra leyenda del Eurodance, Sandra Chambers, la misma voz que estuvo detrás de Corona, W y tantos proyectos icónicos de los 90. Hay un caso particular que suma misterio, Run Baby Run. Aunque muchas veces se lo adjudica a Randy Bash, la voz original pertenece a Patricia Musolino y el tema fue reutilizado en relanzamientos, algo muy común en la industria dance de aquellos años. Pero ahora vamos al corazón del sonido. Detrás de Randy Bash hubo productores italianos que marcaron una época y entre ellos se destaca un nombre clave. Alvin Nicolozzi, productor, arreglador y parte de la histórica familia Nicolozzi. Fue uno de los arquitectos del sonido eurodance elegante, melódico y pulido que distinguió al proyecto. Nicolozzi aportó ese estilo inconfundible. Teclados brillantes, atmósferas envolventes y una mezcla donde la voz flotaba sobre la pista. Un sonido menos agresivo, más refinado, perfecto para radio y pistas por igual. Junto a él también aparecen Mauro Farina y Giuliano Crivellente, dos gigantes de la producción dance europea, responsables de cientos de proyectos que inundaron los rankings y compilados de los 90. Así que la verdad es esta, Randy Bash fue una creación colectiva, una imagen, varias voces reales y un equipo de productores que supo fabricar hits que todavía hoy despiertan nostalgia. Señoras y señores, con ustedes, Randy Bash. 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
2: Hoy es un día bendecido. Soy Michael Poon y te voy a contar qué famosos nacieron un día como hoy. 16 de septiembre. Richard Marx empezó trabajando como músico para Lionel Richie y después se convirtió en estrella con su Right Here Waiting. Frank Reed, vocalista de The Chill Lights. Charles Fearon, guitarrista del grupo Radio. B.B. King es un famoso guitarrista de blues y compositor. Bernie Calvert, integrante de The Hollies. David Bellamy, integrante del dúo The Bellamy Brothers.

0: El ilusionista David Copperfield, conocido por hacer desaparecer la Estatua de la Libertad, levitar sobre el Gran Cañón y atravesar la Gran Muralla China. Nick Jonas es el tercero de los Jonas Brothers.
1: Now I'm speechless, love bug again.
0: Ron Blair, músico de Tom Petty and the Heartbreakers.
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0: El cantante Talib Johnson, más conocido como Soul Child.
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0: El rapero Flo Rida.
4: Can you blow my whistle, baby? Whistle, baby, let me know.
0: Baby J. Herr, uno de los creadores de la canción Stitches y otros éxitos de Shawn Mendes.
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amigos de la CRWH, cadena radial de habla hispana, estaciones online y frecuencia modulada, Europa y América. Soy Will DJ, volando por gran parte del mundo. Esto es Bonus Track. Bonus Track. La canción Can't Break Me Down de Billy Idol es un himno a la resiliencia y la capacidad de superar adversidades. Desde el inicio, la letra nos presenta una serie de metáforas que describen situaciones de traición y engaño. La casa del diablo en forma de capilla y el cuchillo en el corazón de una manzana son imágenes poderosas que sugieren la presencia de maldad disfrazada de bondad. Estas metáforas establecen un tono de lucha y resistencia contra fuerzas negativas que intentan derribar al protagonista. A lo largo de la canción, Billy Idol describe cómo ha sido atacado y traicionado, pero a pesar de estos intentos de derribarlo, él se mantiene firme. La repetición del estribillo "Bang, bang, bang, you shot me to the ground, but you can't break me down" refuerza la idea de que, aunque ha sido golpeado y herido, su espíritu permanece indomable. Este es el bonus track de la semana con Billy Idol, año 2014. Can't Break Me Down. Para la CRWH, cadena radial de habla hispana, soy Will DJ. Hasta la próxima.

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4: Bienvenidos a Top News, Canal 8090, Retro Hits Radio. Iniciamos Top News Internacional. Otra vez por aquí, amigos de la CRWH, cadena radial de habla hispana. Y ahora, descubriendo archivos históricos de la música. El año 2008, la revista Rolling Stone definió a los 100 mejores cantantes de la historia, para lo cual pidió ayuda a varios artistas. Uno de ellos fue Ozzy Osbourne. Sin lugar a dudas, es una de las personalidades más importantes en la historia del rock. De manera particular, el cantante ha conseguido grandes logros durante su carrera. Además, el vocalista de Black Sabbath está incluido en el Salón de la Fama del Rock and Roll. Es por eso que ahora te presentamos el Top 10, los mejores para Ozzy Osbourne, donde incluso se añadió a sí mismo en esta gran lista. Empecemos. Puesto 10 para Bob Marley. Ubicación 9 para Steve Tyler. En el puesto 8, Bon Scott. Ubicación 7, Roy Orbison. Puesto 6, Ozzy Osbourne. En el quinto lugar, Little Richard. Puesto 4,

10, los mejores para Ozzy Osbourne. Esta lista sin dudas estuvo llena de auténticos genios musicales y voces que marcaron generaciones a lo largo de la historia. ¿Quieres saber quiénes están en el top 20? Entonces no dejes de escuchar esta, tu estación favorita, afiliada a la CRWH, cadena radial de habla hispana. Soy Wilter Arpasi. Nos quedamos con la canción Top News de la semana. Del puesto 2 para Ozzy Osbourne, Paul McCartney and Wings, Then and Around, el escape de la banda. Vuelvo en cualquier momento. ¡Saludos! 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